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0: Bendiciones, gracias. 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Buenas noches, gracias.
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Nosotros nos criamos escuchando y cantando esto. 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

0: 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Enséñamelos.
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0: Bendiciones, gracias. 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Bendiciones, gracias. 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

0: Muy bien, feliz regreso a clases de muchos niños. De verdad, les mandamos un abrazo muy grande y que puedan volver a clases de una manera feliz, ¿no? Yo sé que les va a costar un poquitito.
1: Mis amores, despiértense con alegría, que lo demás es porquería.
0: Bueno, eso, que muy bien. Así que ya lo saben, niños, feliz día, regreso
2: con
0: a clases.
2: Lo demás es
0: para muchos, ¿eh? Otros todavía se demoran en regresar un poquitito más. Sé que en cada estado es diferente, pero bueno, sé que algunos niños ya están regresando a clases y les mandamos un abrazo muy, pero muy grande. Oigan, y justamente estábamos hablando de eso hace un ratito. ¿Cómo te despertaban a ti comparado a cómo despiertan a los niños ahora? Porque no hay duda que ahora el gentle parenting está muy de moda. Y es el gentle parenting es el famoso, no trates al niño mal.
2: Ni con rudeza.
0: Háblale con mucho cariño.
2: Exacto.
0: Nicole, defíneme el gentle parenting.
3: Gentle parenting es tratando al niño como si fuese un peluchito, un little cubby. Usted le dice, papi, mami, levántese. Sí, o sea, eso de la gritadera, la chancleta ya no funciona.
0: Tú que más o menos eres generación Z.
3: Sí.
0: ¿Cómo despertarías a tus niños?
3: Mira, yo primero le pongo una lucecita de esa del hatch, que va como incendiendo lentamente para que sepa que va amaneciendo. Lo voy cambiando en la cama, no lo paro. Y cuando ya sea el último minuto, le digo, papi, ya sí, ahora te tienes que levantar, vamos a cepillarnos los dientes. Y le cepillo los dientes, pero así, sobándolo.
0: Pero yo no puedo creer.
3: Acariciándolo.
1: ¿Tú sabes qué me hacían a mí?
2: Es que era muy cruel.
1: Me decían, cuento uno... Sí. Cuento dos.
0: Sí.
1: Si yo no me despertaba al tres o le hacía a mi mamá el ruido de como, déjame, mamá. Me decía, así vas a terminar de hablar cuando te quedes sin dientes.
2: Ay, Dios mío.
1: Del cachetón que te voy a meter.
0: Nuestros...
2: Pero qué lindas amenazas que nos daban. Muy creativas las amenazas, ¿no?
0: Nuestros padres, yo no sé, Laurita, a lo mejor cómo lo hacían contigo, pero a mí, si yo no me levantaba la primera.
2: Sí.
0: Simplemente lo que me hacían era me echaban agua.
2: Agua, exacto.
0: Y se acaba el cuento.
2: Incomodidad. O sea, básicamente al niño de antes, vamos a decir, de 80s, 90s, se lo incomodaba. Todo era incomodarlo para que el niño, pues, arranque su día. Te quitaban las sábanas, te abrían las ventanas, te echaban agua. Es todo como muy, muy bruto, ¿no?
0: Sí, eran otras épocas. Nos trataban más fuerte. Siento que ahora todo es como muy gentil, como que ahora todo es muy amable. Lo seguimos hablando a continuación aquí en El Flow, pendientes.
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0: Seguimos hablando a esta hora del gentle parenting, ¿verdad, Nicole? ¿Se dice así? Uh-huh. Gentle parenting, o sea, cuando tus padres, por ejemplo, ahora que regresan las clases, ¿cómo te despiertan a ti? A mí me despertaban con agua. Laurita, a ti, por ejemplo, ¿te despertaban cómo? ¿Un grito?
1: Igual que tú. Primero, sacar las sábanas. Después, abrir ventanas. Prender luces. Y si así todo me quedaba durmiendo, acudían al agua, al H2O.
0: ¿El agua?
2: ¿Al agua?
1: Así, sí. Al H2O. Mira, agarraban un spray.
2: Quiero que... como si fueras un gato.
1: Sí, está igual.
0: Quiero que veas la cara de la generación Z, cómo se acaba de angustiar.
3: Because then, los papás se preguntan, ¿por qué está tan malhumorado este niño?
1: Claro.
3: ¿Por qué solamente se queja? ¿Por qué me da actitud? Claro, lo está despertando con un spray de agua.
1: Pero y es era el agua que me bañaba, porque ya está. Eso no había más
0: qué agua. Asco, Laurita, por Dios.
2: Mi mamá, una vez me acuerdo, yo no me quería despertar, ella agarró una cebolla, la picó y me la pegó en la nariz.
1: Ey, eso está
2: para
1: bueno.
2: Que me despertara con una peste.
1: Ah, mira.
2: Eso, si usted quiere castigar a su hijo, despiértelo así.
0: Miren, mi esposa Laurita, para los que no saben, estamos casados hace 20 hermosos años.
1: Sí, qué belleza.
0: Mi esposa Laurita, ella es la que se despierta primero que yo para venir al show.
1: Yo okay. Te despierto muy bien.
0: Y ella me despierta, Santi, buen día. Ya, yo me despierto como con cantos de los ángeles.
1: Sí, y eso sí, se me llega a caer algo, la plancha o algo, y se le vienta de mal humor.
2: Es que te voy a decir una cosa, el ruido con el que tú te despiertes define el resto de
1: él
2: tu
1: me
2: día.
1: Cambió la mesita del maquillaje, me la cambió porque el cajón del anterior hacía mucho ruido.
0: Ay, era toda la noche, lo levanta uno.
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1: Así es, parceros, todos los días nos levantamos con información. Señoras y señores, llega el chisme, llega la farándula con la chama. Chama, buenos días. ¿Qué está pasando a esta hora?
2: Buenos Cuéntanos. Buenos días. Y yo nunca la había visto a ella tan abierta, tan honesta. Karol G, señores, no se arrepiente de sentir tanto. No sé si ustedes ya han escuchado el nuevo álbum de Karol G. Todo lo que ella está haciendo es un álbum muy honesto.
1: ¿El Tropicoqueta o el nuevo?
2: El nuevo. Okay. Se llama No me arrepiento de sentir tanto. Y ella básicamente habla mucho de sus emociones, de qué cosas la han salvado, de su ruptura con Faith. Pero yo quiero que escuchen este audio que dio en un podcast que se llama Se Regalan Dudas, un podcast mexicano muy famoso, donde ella dice que ella se escapa de las redes sociales para cuidar el coco.
3: Si hay una persona que me está viendo y se siente agobiado con la vida, hágase el regalo de salirse de las redes sociales unos días, para que usted vea cómo esos días le van a cambiar. Segurísima. Hacer detox de las redes sociales es importantísimo. Te cambia la vida. Yo he hecho detox de un mes. Cada vez uso menos las redes sociales, como que abro, posteo lo que tengo que postear y me voy. Hay una realidad súper diferente en el internet.
1: O sea, se alejó un poquito de las redes sociales.
2: Básicamente, la solución de Karol G para mantenerse con los pies en la tierra es salirse de Instagram, salirse de TikTok y salirse de todas esas cosas donde usted está perdiendo tiempo.
1: Pero seamos honestos, ella se da el lujo de salir de las redes sociales, pero hay alguien que se las maneja.
2: Tiene un equipo, seguramente.
1: Yo me imagino que también la estructura de Karol G sigue funcionando. Aunque ella salga o no.
4: Claro, porque su carrera sí necesita de redes sociales.
1: Nosotros los mortales nos salimos de las redes sociales.
4: Todo lo que ella lanza, todo eso sale en redes primero, antes de que nada. Entonces sí, creo que es un lindo mensaje el que da, ¿no? Para la persona normal. Mira, si estás estresado, salte de las redes. Es muy probable que te vayas a sentir mejor, menos agobiado. Hay mucha información, estoy de acuerdo. Pero hay gente, por ejemplo, que trabaja con las redes y no lo puede hacer. Tiene que sí o sí entrar, postear, leer, comunicarse con la gente. Es tricky. Hay gente que lo puede hacer y otra que no.
1: Me imagino también que cuando tienes las giras, por ejemplo, ahora es una locura, el 14, 15 y 16 de agosto va a estar en el SoFi Stadium.
4: Ajá.
1: Y es una locura porque ¿cómo te preparas para estar bien concentrado cuando tienes tanta presión encima, ¿no?
2: Claro. Y cuando tienes además todo el mundo opinando, porque escuchen el álbum, está bien controversial porque ella trata tristeza, nostalgia y rencor, mi amor, en ese álbum. Esas son las emociones del álbum.
1: Y me imagino que ya en alguna canción para Faith debe
2: ir
1: por ahí.
2: Hay una que le dice, ya tú no eres el ángel que me cuida. Tremenda tiradera.
1: Señoras y señores, este es el Flow. Buenos días.
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2: Muy buenos días, amigos. ¿Cómo amanecen en el día de hoy? Qué bueno que están con nosotros aquí en el Flow. Somos Santi, Laurita, la Chama Nicole, tus compañeros de todas las mañanas. Felices de acompañarlos en diferentes ciudades donde nos escuchan a esta hora. Y dándole también la bienvenida a nuestros amigos de Los Ángeles que se acaban de unir a la familia del Flow.
3: Buenos días.
4: Aquí estamos para acompañarlos, como siempre, con mucha información y muchas cosas.
3: Ojo, esto es histórico, que el Flow haya llegado a Los Ángeles. Es así algo que es. Me llena de demasiado orgullo. Así que gracias, Los Ángeles, por recibirnos a toda la comunidad angelina. Ahora tenemos más Flow.
2: Así es, amigos, estamos felices porque ahora estamos en diferentes ciudades de los Estados Unidos y además también en Los Ángeles. Y justamente esta noticia nos afecta a todos, y es que el calor extremo altera la vida diaria de 9 a cada 10 estadounidenses. Mucho calor que hay en diferentes ciudades de los Estados Unidos. Una encuesta realizada que se realizó apenas hace un mes reveló que el 90% de los adultos en Estados Unidos sufrió algún impacto por el calor extremo durante el último año, frente justamente registrado contra el año pasado. Casi 8 de cada 10 personas reportaron efectos en sus facturas de electricidad. También, pues los mayores aumentos se registraron en el oeste del país, con cambios también en el sueño, ejercicio. Ay, lo que pasa es que personas que hagan ejercicio al aire libre es muy difícil. Todo.
4: Mira, dos cosas. Dormir con calor, se nota la diferencia. Uno cree que no, pero sí se nota la diferencia al dormir con calor. Y otra cosa, la casa, no sé si a ustedes les pasa, pero la casa se demora más en enfriar también. Entonces, no hasta el fresquito de siempre en la casa con esta ola de calor que hay.
3: Epa, ¿y el carro? ¿Sabes lo que es montarse y ir a ese mercado? Montarse en ese carro y que se te quemen las que te conté.
2: ¿Qué tan cierto es que los Teslas como que se calientan más?
3: Bueno, el mío...

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1: Y se hidrátate, o sea,
2: llevamos 20 años y yo te puedo decir
1: hasta el día de hoy
2: que esa niña le cuesta mucho tomar agua.
3: Bueno, hay gente que también el agua le sabe distinto. O sea, por ejemplo, distinto tipo
1: Santi.
3: De agua.
1: Santi puede saber exactamente qué marca de agua es la que está tomando.
2: Claro, por ejemplo, a mí los sabores del agua me parecen un poquitito diferentes. Yo me cuesta mucho acostumbrarme al agua. Pero Nicole, con estas olas de calor, ¿tú estás haciendo ejercicio al aire libre?
4: Let me tell you, yo lo hago adentro de un warehouse, pero en el warehouse no hay aire. So it's puro fans por toda parte, pero we are drenched in sweat. O sea, el calorazo que hace es una cosa loca.
2: Claro, entonces es mejor, yo siempre me pregunto eso, ¿es mejor hacer ejercicio al aire libre?
4: Claro, porque uno libera las toxinas del cuerpo.
2: Claro, sudas más.
4: Claro, obvio. Sudas
3: más. Te desmayas.
2: Bueno,
1: pero,
4: el punto es que más calorías.
3: Sale a correr a ver cuánto dura.
2: Se van a dar cuenta que...
1: No, gracias.
2: Se van a dar cuenta que la tía Chama siempre está preocupada por algo. Buenos días, amigos. Este es el Flow.
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0: Hola, buenos días familia, ¿cómo amanecen? Saludando a nuestros oyentes que nos escuchan a nivel nacional y por supuesto a nuestros nuevos amigos de Los Ángeles que se unen en el día de hoy, 103.9 y 98.3 FM. Qué placer saludarlos a esta hora, Latino Mix Los Ángeles, y a todos los amigos que nos escuchan a nivel nacional. Siempre es un placer decirles buenos días. Oigan, ¿qué les parecen las vacaciones con amigos? ¿Qué les parecen las vacaciones en grupo? Honestamente quiero preguntarles porque a nuestra compañera Vicky La Chama se fue de vacaciones desde el jueves hasta el domingo, sí, con otra pareja. Eran ella, su esposo y otra pareja más.
1: De amigos.
0: Y quiero preguntarte, pero con total honestidad, ¿en algún momento te aturdiste?
1: A las 48 horas me quería lanzar del auto.
2: ¡Ay! ¡Qué fuerte!
0: O sea, hay momentos en los que uno quiere soledad en sus vacaciones.
1: Yo soy muy amiguera y yo soy como un social butterfly, como dicen por ahí, pero me di cuenta que nadie me entiende como mi esposo. O sea, la única compañía en el mundo que a mí no me molesta pasar toda la vida o todos los minutos con él es con mi marido.
0: Menos mal, gracias a Dios.
1: Y mira que yo soy amiguera. Pero era un punto que yo decía, ¿por qué esta gente habla tanto?
0: O sea, hablaban mucho.
1: No habían espacios de silencio. Estábamos en el carro y era, bueno, y cuéntame de tu niñez.
0: ¿Qué quieres
1: que yo te cuente de mi
0: niñez?
1: Ah, pero
0: espérate, hicieron un recorrido de auto largo.
1: Estuvimos muchas horas en el carro porque fuimos a las montañas. Entonces recorríamos todas las montañas en auto y todo el tiempo era, cuéntame de tu niñez, cuéntame de... Que no te quiero contar nada, chica.
2: Creo que el límite de vacaciones con amigos... Primero, los amigos tienen que ser compatibles con tu personalidad. Si tú eres una persona calma, tienes que llevarte amigos bastante calmados. Si eres una persona que le encanta la aventura, vete con aventureros. Pero tienes que ser compatible. Y el límite para mí son más de 3 días... No.
0: Claro, es que más de 3 días con mucha gente la cosa se complica. Lo seguimos hablando a continuación aquí en El Flow, pendientes.
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0: Oigan, estamos hablando a esta hora aquí en el Flow acerca de las vacaciones en grupo. La chama se acaba de ir de vacaciones con otra pareja y dice que al segundo día ya no sabían más de qué hablar. A mí, por ejemplo, las vacaciones familiares en una misma casa, nos íbamos y nos metíamos 10 personas.
1: Apestan.
0: Hubo un momento que me encantaban, pero a medida que tú vas creciendo, crecen tus mañas.
1: Claro.
0: Entonces, por ejemplo, a uno le gusta el aire acondicionado muy frío, a otro le gusta muy caliente.
1: A uno le gusta comer picante.
0: A uno
1: no,
0: le gusta comer, claro. Cocinar con olor para toda la casa. Hay otros que no aguantan los olores. A uno le gusta dormirse a las 2 de la mañana, al otro no. Ya se complica cuando las familias son muy grandes.
1: Y después de los 30, ya uno no es easy going. Esa mentalidad de, sí, yo fluyo, mentira. Nadie fluye. Todo el mundo quiere jalar para su lado. Eso es mentira. Alguien que te diga, no, yo fluyo como el viento.
0: A mí me tocó hacer eso en las vacaciones familiares.
1: Me tocó
0: empezar a decir sí a todo
1: para
0: y que hubiera otros que decidieran.
1: Claro.
0: Por ejemplo, Generación Z, la señorita Nicole, ¿le gusta irse de vacaciones con sus amistades en la misma casa?
2: Ay, me encanta, y the more the merrier. Justamente me fui a mi bachelorette hace poco y éramos 12 mujeres en una sola casa.
1: No.
2: Y eso, ninguna se conocía. No era como que éramos un grupo de amigas y nos fuimos todas, eran diferentes grupitos míos, los uní y nos fue de maravilla. A mí me encanta
0: eran
2: eso.
0: 12 mujeres en una casa.
2: 12 mujeres en una casa. Y sí, y hubieron varias que no pudieron ir, y si hubiesen llegado, ay, feliz todas.
0: Esto era el bachelorette, ¿no?
2: Sí.
0: ¿Lo repetirías?
2: 100%. Y yo creo que
1: hay planchita ahí.
2: Y hasta pudiese añadir a otras amigas que no pudieron asistir, porque es que uno ahí hace bonding y va ahí conociendo nuevas amigas y todo eso y sale.
0: ¿Cuántas mujeres?
2: 12.
0: 12 mujeres.
1: ¿Compartían cama y todo?
2: Claro, era un Airbnb con 6 habitaciones, o sea que había que compartir cama 2 y 2 y 2.
0: No, demasiada hormona junta.
1: ¿Y si una no se baña? ¿Cómo haces? No, ¿duermes con tu amiga sucia?
2: No, obviamente, todo el mundo.
0: Tú serías la que no se baña, ¿no? Sin duda.
1: No.
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2: Muy bien, hablamos de otras noticias, y es que la mayoría de los estadounidenses apoya más control sobre las redes sociales. El 61% de los estadounidenses considera que las empresas de redes sociales necesitan una supervisión más estricta, mientras que 66% respalda leyes que exijan verificar la edad para impedir el acceso de menores de 16 años. La encuesta reveló que 85% cree que las redes sociales pueden generar adicción en los niños, sí, y una proporción similar los considera perjudiciales para la salud mental. Pero
3: totalmente.
2: Vamos, apenas hasta ahora
3: se están
2: vamos
3: dando
2: a poner restricción.
3: Bueno, y mira, hay muchas cosas ahora en redes que antes costaba menos hacer. Por ejemplo, cambiar tu foto de perfil. Ahora te piden que pongas tu licencia para cambiar tu foto de perfil.
4: ¿De verdad?
3: Bueno, no en todas las cuentas, al menos en las cuentas.
2: A nosotros nos han pedido.
4: Sí, en las
3: que son públicas, en las que de repente tienen mucho movimiento, ya te piden que hagas una verificación de tu identidad.
2: Y no te la cambian ahí mismo, ¿eh?
3: No te la cambian ahí mismo, te la revisan. Eso me parece, bueno, es tedioso para uno que hace este tipo de cosas, pero para un menor estaría bueno que le pidan, mira, tienes que subir tu ID. ¿Me entiendes? Es que tengo que verificar que, o con la cara, un face recognition o algo, ¿verdad?
4: Ya no es tan fácil mentir para abrirse de redes sociales. Yo me acuerdo en mi época, y no hagan esto, niños, si están escuchando, en mi época cuando Facebook, a mí Facebook me felicita en una fecha distinta todos los años, porque para Facebook yo tengo como 40 y pico.
3: Claro.
4: Porque obviamente uno era jovencito y uno ponía una fecha que no era y no te pedían más nada. Tú pedías una fecha mal y ya.
2: Pero yo sí creo que es muy necesario, ¿eh? O sea, ya no. En las redes sociales pasan muchas cosas.
4: No son un juego.
2: O sea, hay que meterle cierto control, me imagino, al menos que los padres sean los que lo controlen. Se le preguntó a muchas personas, el 61% considera que las empresas de las redes sociales necesitan una supervisión más estricta y están esperando que se pueda hacer, así que vamos a ver si eso llega en algún momento.
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1: Tiempo de noticias, nos vamos con Elian Zidane a esta hora de la mañana para saber qué tenemos. Elian, muy buenos días.
2: Muy buenos días, amigos del Flow. Estas son algunas de las noticias más importantes. El sismo de 7.4 grados que golpeó Colombia es el más fuerte registrado en el país en la última década. El epicentro se localizó a 4.8 kilómetros al este de San José del Palmar, en el departamento de Chocó. Las autoridades informan que hay fallecidos y lesionados. Mueren dos personas en un tiroteo en la escuela primaria Mark Twain en Chicago. Los fallecidos son un hombre de 63 años y una mujer de 48. La policía los encontró inconscientes y fueron trasladados a un hospital donde fueron declarados muertos. Las autoridades investigan la causa y también la autoría de este tiroteo. Los senadores demócratas por California, Adam Schiff y Alex Padilla, buscan la prohibición de las apuestas relacionadas con incendios forestales, que son aceptadas por los mercados de predicción. Argumentan que las apuestas pueden incentivar a que algunas personas provoquen incendios para así ganar dinero. Y bueno, por otra parte también les cuento que más de 175 mil visas han sido revocadas bajo la administración Trump. Los ciudadanos extranjeros quienes sufrieron la medida habían incumplido los términos del visado, cometieron delitos, incentivaron a la violencia contra los ciudadanos estadounidenses o también pusieron en peligro la seguridad nacional, entre otros motivos. Y bueno, también atención a esto porque Taylor Farms está retirando del mercado productos elaborados con chiles jalapeños debido a un posible hecho de contaminación con salmonella. Las autoridades sanitarias no tienen reportes de ningún caso de enfermedad relacionados con estos productos que contengan jalapeños. Las personas que hayan comprado este tipo de productos pueden solicitar un reembolso en la tienda donde los compraron. Y el presidente Donald Trump ha firmado una orden ejecutiva que busca espaciar las vacunas infantiles, promoviendo así una antigua postura sobre el tema. La orden recomendada es separar la vacuna contra el sarampión, las paperas y la rubéola en tres dosis distintas que serían administradas en visitas diferentes. Hasta aquí la información, soy Elian Zidane. Regreso con ustedes a cabina con mucho más del Flow.
1: Gracias, Elian, por esa información. Gracias por siempre mantenernos muy bien informados. Continuamos con más del Flow.
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0: Oigan, parceros, ¿es mejor trabajar con hombres o con mujeres?
1: Tremendo tema, porque hay muchas personas que dicen que las mujeres son más problemáticas y que quizá trabajar con puras mujeres es un problema, pero yo siento que si tienes un buen grupo de mujeres, tu trabajo va a ser mucho más rápido, porque somos muy, nos concentramos mucho en el trabajo, somos muy rápidas para trabajar.
0: A mí, yo debo decir que si yo trabajara con hombres, siento que es un poco más competitivo.
2: Claro.
0: Siento que es como que
2: quién tiene más alta la voz.
0: Es una demostración de quién es más poderoso.
1: Exacto.
0: Mientras que con mujeres todo fluye más.
2: Aunque yo te voy a decir una cosa y, ojo, yo soy una girl's girl, no quiero tirarle a mi gremio, pero a mí sí me ha pasado que los conflictos que yo he tenido y las peleas y los malos entendidos han sido siempre con mujeres.
0: De verdad.
2: Yo nunca he peleado con un hombre en el trabajo.
0: ¿A ti te ha ido mal trabajando con mujeres?
2: No quiero decir mal, porque gracias a Dios tengo jefas maravillosas. Y bueno, y tengo mis compañeras que las amo y las adoro. Pero con las mujeres hay más guerra de egos. Hay más lucha de que tú tienes más hecho.
1: Claro.
2: Yo tengo, hay más competencia, pero en tonterías. ¿Ves? Nos enfrascamos en porque ella tiene esta horario.
1: Pero también, los hombres tienen ese, perdón, ¿no? Con todo respeto, tienen esa falta de tacto y de repente de sensibilidad o de tono al hablar. Yo creo que si yo sería la única trabajando con puros hombres, me costaría el tono, el que se usa a veces.
0: Sí, es que los tonos van a ser diferentes, o sea, todo cambia a la hora de trabajar con hombres o con mujeres. Lo seguimos hablando a continuación. A ver, ¿ustedes qué prefieren aquí en el Flow?
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0: ¿Qué prefieres, trabajar con hombres o trabajar con mujeres? Ese es nuestro tema a esta hora de la mañana aquí en el Flow. Yes. Trabajé por muchos años, chistes, mientras comenzaba en la radio. Yo ya llevo en la radio unos, y aquí en la compañía, unos 16, 17 años.
1: Ajá. Mi edad.
0: Mis primeros 10 años fueron trabajando con hombres que te hablaban golpeado.
2: Claro, el tono.
0: Y te hablaban fuerte y era, nunca había un por favor.
2: Ironía, no, también mucha ironía.
0: Mucha
2: con los
0: ironía,
2: hombres,
0: mucha. Desde que trabajo con mujeres, debo decir que me he suavizado.
2: Claro.
0: Y mi energía...
2: Todo ofende.
0: Esto va a sonar un poco raro, pero mi energía femenina ha aumentado.
1: Pero eso es positivo. Yo al revés, la mía, la masculina, fue la que aumentó.
0: Pero me he vuelto muy softy.
2: A mí me encanta. Me parece que las mujeres podemos hacer un excelente trabajo si nos llevamos bien. Porque obviamente entre mujeres a veces... ¿Viste el dicho que dice, la enemiga de una mujer es otra mujer?
1: Sí.
2: Que eso es muy normal. Si te cae mal una mujer, ahí se complica la cosa. Pero si hay armonía, me parece que todo...
0: Pero, por ejemplo, también hay que tener cuidado ahora con la generación Z. El otro día yo le dije a Nicole, que es la más jovencita, le dije algo, y ella me dijo, oh my God, you're so rude.
3: Claro, porque también hay que tratarnos un poquito de amorcito. Debo decir, yo tuve una denuncia en el día de hoy. Aquí siempre tenemos hambre en la mañana, ¿verdad? Y este fin de semana yo dije, señores, agárrense, that I'm bringing all the snacks. I get here, y todos trajeron su propia comida.
0: ¿Y se ofendió?
3: Y me ofendí, claro, porque yo tuve ese detalle de pasarme mi fin de semana en eso, y ustedes todos trajeron
0: su
3: comida.
0: Pero si estuviéramos trabajando con hombres, nadie trae comida.
1: Nadie trae comida, todos nos morimos de hambre.
0: Es verdad. Mira qué feo.
2: Nadie perfuma, nadie trae comida.
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3: Bueno, por ahora lo que se sabe, un sismo sacude a Colombia, un terremoto fuerte, 7.4 en la escala de Richter. Esto fue lo que se supo el día de ayer a las 7:34 de la mañana, con epicentro cerca de San José del Palmar, en Chocó. El movimiento duró más de un minuto, es demasiado tiempo. Dejó al menos 130 personas fallecidas, más de 570 edificaciones afectadas, principalmente el Chocó, que es un área muy pobre de Colombia. El Chocó, sí, es un área de lo que se llama un área olvidada, áreas en las cuales pues el gobierno ha estado lejos muchísimo tiempo, hay mucha pobreza, áreas muy violentas. También Risaralda, Valle del Cauca, Caldas y Antioquia, Antioquia es el área del eje cafetero. Las autoridades suspendieron clases, habilitaron albergues y realizaron evacuaciones ante posibles personas atrapadas. Colombia declaró el desastre nacional, mientras varios países, entre ellos Estados Unidos, México y Ecuador, ofrecieron equipos de rescate, personal médico y ayuda humanitaria para apoyar las labores de emergencia. Obviamente fue un día muy, muy complejo, sí, en el día de ayer. Muchas personas que se demoraron en poder reportarle que estaban bien a sus familiares,
4: sí,
3: me pasó a mí.
4: Nosotros mismos con nuestra familia exactamente nos demoramos, porque obviamente las comunicaciones caídas completamente, las mismas familiares corriendo a ver cómo iban a resolver en ese momento, mucha angustia, todavía mucha gente buscando a sus familiares, y bueno, obviamente es muy triste vivir esto todo otra vez, porque lo vivimos hace muy poco, creo que decían ahí 47 días, ¿no? Sí. Sí, pasó lo de Venezuela, y es muy pronto, y la verdad que hay mucho por hacer. Ahora sí, ahora que estamos viendo cómo está la cosa, mucho por hacer. Les iremos avisando cuál será la acción, porque como comunidad siempre vamos a estar activos con este tipo de cosas, así que pendientes a eso.
3: También Estados, sí.
5: No, y qué momentos tan difíciles. Durante toda la mañana vamos a estar informándolos y hablando con distintos expertos. Vamos a tener geólogos, vamos a tener reporteros desde allá para que podamos estar todos bien informados y, bueno, empezar los momentos de solidaridad, que es lo que más se necesita.
3: Definitivamente todos unidos como latinos, y es la situación, lo último que va llegando desde Colombia, y nosotros les contamos aquí en el Flow. Buenos días.
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0: Oigan, cuando nace un bebé en una familia, dicen que la primera hija siempre es la copia del padre. Escuchen esto.
1: ¿Sabías que la primera hija siempre se va a parecer más al padre? Por eso tienden a ser más enojonas, más impulsivas y más rebeldes. No les gusta para nada que las manden ni que les digan qué es lo que tienen que hacer. También por eso tienden a tener más problemas con su madre, ya que son la versión femenina de su padre.
0: Oh. Mira. Por ejemplo,
2: ¿oíste, Laurita? Laurita es primera hija.
0: Laurita fue la primera hija.
3: Pero no soy como malhumorada, ¿no?
0: Bueno.
3: Es que mi padre no es malhumorado también.
0: Yo les voy a decir algo. Claro. Laurita, como mi esposa que es, hace más de 20 años. Bueno, 20, sí, 20 años.
3: Sí, 20, 20.
0: Yo debo decir que Laurita sacó muchas cosas más de su madre que de su padre.
3: Sí, es verdad.
2: ¿Eso es bueno o malo?
0: Iba siendo complejo porque mi suegra tiene un carácter fuerte, es amorosísima, pero tiene un carácter fuerte. Entonces ya llegó el momento en el que yo le tuve que decir a Laurita, hay ciertas cosas que no pueden seguir así.
3: Claro, uno se parece siempre, bueno, obviamente a mi mamá me parezco, y a mí no me parece malo cuando te dicen te estás pareciendo a tu mamá. No sé por qué las mujeres les tenemos asco a ese comentario.
0: Esa frase, te pareces a tu mamá.
3: Al contrario, si tu madre es una excelente mujer y tiene carácter, y tener carácter también es una cosa buena si lo usas para bien. Si me dicen te pareces a tu madre y mi madre tiene un buen carácter, me encanta que
0: Chama,
3: me lo digan.
0: Si te dice tu esposo... ¿Te pareces a tu mamá?
2: Me amargo. Y no porque tenga nada en contra de mi mamá. Mamá, seguro estás escuchando, te amo. Sino que él lo usa en aspectos negativos. Por ejemplo, mi mamá es muy miedosa y ansiosa.
0: Okay.
2: Entonces, cada vez que yo tengo un miedo o algo, Eduardo, estás igualita a tu mamá.
3: Claro, para cosas con connotación negativa.
0: Ah, lo hice con connotación negativa.
2: Mi papá, por ejemplo, es súper quejoso con las comidas. Nunca le gusta nada. Y cuando yo me quejo de alguna comida, mi marido me dice, ¿te pareces a tu papá? Me molesta.
0: Nicole, que se nos casa en aproximadamente unos
4: tres meses
0: ya. Nicole, te hago una pregunta. ¿Tu prometido en algún momento te ha dicho ¿Te pareces a tu mamá?
4: Mira, me lo ha dicho un par de veces. Y de verdad que ya estoy acostumbrada, porque hasta mi papá me dice, tú eres igualita a tu mamá con esa boquita chismosa.
0: ¿Con esa boquita chismosa?
4: Sí, como el duck face, cuando dice que es una boquita chismosa.
0: Ah, el duck face es como tu mamá.
4: Sí, mami siempre cuando tú le estás contando algo pone carita como de chismosa, pone la boquita chismosa.
0: ¿Y te ofende?
4: Mira, si supieras que no, me ofende más que me diga que me parezco a él. Si supieras, amo parecerme a mi mamá.
0: O sea, es algo que ves como bonito.
4: Claro, es súper lindo que uno herede la
3: mannerisms,
4: como mueve las manos, como hablas, como te expresas. I love it.
2: ¿Te gustaría que yo te diga a ti, Santi, que te pareces a tu mamá?
3: ¿Por qué no?
0: Es un honor, claro que sí.
2: No,
0: yo feliz, que me parezco a mi mamá. No sé si a Laurita le gusta que me parezca a mi mamá.
3: Sí, por supuesto, obviamente, yo creo que sí. ¿Por qué tenemos que decir, ay, no me digas eso? No, si no tus padres, si amas a tus padres, es un halago que te digan, te pareces a tu mamá. No me parece mal.
0: Buenos días, parceros. Este es el Flow, gracias por levantarse con nosotros.
5: Son más efectivos que una ducha fría y más sabrosos que

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0: Muy bien, señoras y señores, hay que hablar a esta hora de diferentes temas que nos están llegando. Quiero que escuchen muy bien este audio porque la verdad me ha llamado mucho la atención.
1: A ver.
0: Este es el Flow, nosotros somos Santi, Laurita, La Chama y Nicole, y quiero que escuchen muy bien este audio para ver qué tan infeliz eres en el trabajo o qué tan feliz eres.
2: Pues un estudio arrojó que tiene un 65% de felicidad laboral. Estamos por debajo de países como Colombia, Chile, Perú, que tienen registros de arriba del 80%. ¿Por qué no somos tan felices con las jornadas laborales? Ay, porque son muchas horas, pero también porque falta un sentido de pertenencia en los centros de trabajo. No están integrados los equipos de manera tal que todos estén motivados y perciban pues ese sentido de pertenencia.
0: Ok, vamos a hablar claro. ¿Qué tan feliz eres en el trabajo?
1: Porque 65% es muy bueno igual, es más de la mitad. No está mal.
0: Pero
1: si tú dices, bueno, 65%, bueno.
0: A ver, ¿ustedes no creen que ya llegó el momento en el que el famoso 9 a 5 debería cambiar? El famoso entro a las 9 y salgo a las 5, porque cada día se comprueba más que las personas en el trabajo no son tan efectivas durante todo el día, Chama.
3: La gente pierde demasiado tiempo hablando con los compañeros, que si déjame ir a hacerme un café, que si déjame estirar las piernas, déjame trabajar de mi casa. Ojo, los trabajos que permitan trabajar de la casa, pero se pierde demasiado tiempo. Y estoy de acuerdo con el audio. Si uno no tiene un buen equipo, uno va a ser un amargado en el trabajo.
0: Claro, claro, tienes que tener un buen ecosistema. Nicole es representante de la generación Z.
4: Te voy a decir lo que nos falta. Nos falta más cositas para despejar la mente. Un coffee bar, ¿verdad? Mm. Para que uno se tome un 5-minute break, vaya al coffee bar, un lounge. He visto mucho en TikTok algunos trabajos que tienen una cafetería, que tiene de todo. Tienen un buffet, o sea, lugares para uno ir a despejar la mente y como que retirarse.
0: ¿Pero eso
4: unos
0: no es
4: minutos.
0: Perder tiempo, me pregunto
4: no,
0: yo?
4: No, eso es productividad, porque mientras tú tienes mayor bienestar, tú eres más efectivo en el trabajo.
0: Hagamos un coffee bar aquí en el estudio, Laurita.
1: Se cae la canela en la alfombra. No.
3: Aquí tenemos una loncherita, una cestica llena de peanut butter y
1: va a haber mucho olor. No.
0: ¿Qué tiene? Y tenemos que tener matcha, ¿no?
4: We love a matcha bar, a coffee bar with cold foam, de todo tipo. Porque obviamente
0: matcha bar, coffee bar, nice.
1: No me llamen.
3: A water bar.
0: Bueno, si usted...
3: Y un bar de alcohol también.
0: ¿Qué tan felices están en su trabajo? Yo personalmente debo decir...
1: Un porcentaje, dame.
0: Soy una persona, vamos a ser de cuatro personas que somos en este estudio. Somos tres mujeres y un hombre.
1: Ok.
0: Yo me considero que soy muy feliz en mi trabajo.
1: ¿Cuánto?
0: Yo me considero
3: un número.
0: 98%. Tengo
4: eso.
0: Un 2% de cositas que no me gustarían, pero solo un 2%.
4: Las mujeres te hacen feliz.
0: ¿Laurita?
1: Yo soy 78.
0: ¿78?
1: Ay, 78%. Está muy bien igual.
0: Está muy bien.
1: Sí.
3: Yo quiero decir un 100% solo porque el jefe está escuchando.
0: ¿Un 100%? ¿Y Nicole?
4: 55. I need my matcha. Debe mi matcha word, I'm fine.
0: 55. I need my matcha.
4: No, mi macho no. Yo tengo mi macho.
1: Mi macha.
0: Buenos días, amigos. Este es el Flow. Gracias por levantarse con nosotros a esta hora de la mañana.
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1: Muy bien, hablamos de otras noticias y es que la mayoría de los estadounidenses apoya más control sobre las redes sociales. El 61% de los estadounidenses considera que las empresas de redes sociales necesitan una supervisión más estricta, mientras que 66% respalda leyes que exijan verificar la edad para impedir el acceso de menores de 16 años. La encuesta reveló que 85% cree que las redes sociales pueden generar adicción en los niños, sí, y una proporción similar los considera perjudiciales para la salud mental. Pero
2: totalmente.
1: Vamos, apenas hasta ahora
2: se están
1: vamos
2: dando
1: a poner restricción.
2: Bueno, y mira, hay muchas cosas ahora en redes que antes costaba menos hacer. Por ejemplo, cambiar tu foto de perfil. Ahora te piden que pongas tu licencia para cambiar tu foto de perfil.
3: ¿De verdad?
2: Bueno, no en todas las cuentas, al menos en las
1: a
2: cuentas...
1: A nosotros nos han pedido.
3: Sí, en las
2: que son públicas, en las que de repente tienen mucho movimiento, ya te piden que hagas una verificación de tu identidad.
1: Y no te la cambian ahí mismo, ¿eh?
2: No te la cambian ahí mismo, te la revisan. Eso me parece, bueno, es tedioso para uno que hace este tipo de cosas, pero para un menor estaría bueno que le pidan, mira, tienes que subir tu ID, ¿me entiendes? Tengo que verificar que, o con la cara, un face recognition o algo, ¿verdad?
3: Ya no es tan fácil mentir para abrirse de redes sociales. Yo me acuerdo en mi época, y no hagan esto, niños, si están escuchando, en mi época cuando Facebook, a mí Facebook me felicita en una fecha distinta todos los años, porque para Facebook yo tengo como 40 y pico.
2: Claro.
3: Porque obviamente uno era jovencito y uno ponía una fecha que no era y no te pedían más nada. Tú pedías una fecha mal y ya.
1: Pero yo sí creo que es muy necesario, ¿eh? O sea, ya no. En las redes sociales pasan muchas cosas.
3: No son un juego.
1: O sea, hay que meterle cierto control, me imagino, al menos que los padres sean los que lo controlen. Se le preguntó a muchas personas, el 61% considera que las empresas de las redes sociales necesitan una supervisión más estricta y están esperando que se pueda hacer, así que vamos a ver si eso llega en algún momento.
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1: Tiempo de noticias, nos vamos con Elian Zidane a esta hora de la mañana para saber qué tenemos. Elian, muy buenos días.
2: Muy buenos días, amigos del Flow. Estas son algunas de las noticias más importantes. El sismo de 7.4 grados que golpeó Colombia es el más fuerte registrado en el país en la última década.

0: 175 mil visas han sido revocadas bajo la administración Trump. Los ciudadanos extranjeros quienes sufrieron la medida habían incumplido los términos del visado, cometieron delitos, incentivaron a la violencia contra los ciudadanos estadounidenses o también pusieron en peligro la seguridad nacional, entre otros motivos. Y bueno, también atención a esto porque Taylor Farms está retirando del mercado productos elaborados con chiles jalapeños debido a un posible hecho de contaminación con salmonella. Las autoridades sanitarias no tienen reportes de ningún caso de enfermedad relacionados con estos productos que contengan jalapeños. Las personas que hayan comprado este tipo de productos pueden solicitar un reembolso en la tienda donde los compraron. Y el presidente Donald Trump ha firmado una orden ejecutiva que busca espaciar las vacunas infantiles, promoviendo así una antigua postura sobre el tema. La orden recomendada es separar la vacuna contra el sarampión, las paperas y la rubéola en 3 dosis distintas que serían administradas en visitas diferentes. Hasta aquí la información, soy Elian Zidane. Regreso con ustedes a cabina con mucho más del Flow.
1: Gracias, Elian, por esa información. Gracias por siempre mantenernos muy bien informados. Continuamos con más del Flow.
2: Ya volvemos con Santi, Laurita y La Chama.

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1: Estás escuchando la Mega Cleveland 93.1 HD 2300 AM. Contentísima de compartir con ustedes el día de hoy, martes, acá en cabina. Qué bueno que estás escuchando a la Mega Cleveland. Dice el termómetro que estamos a 72 grados Fahrenheit. Vamos a tener máximas de 78, mínimas de 68. Y que dice que al final de la tarde-noche va a llover. Ay, el clima está bastante nublado, el solecito se tomó vacaciones esta semana y nosotros continuamos pues obviamente bajo estas advertencias climáticas. Quédate conmigo porque te doy una actualización de lo que ha sucedido y también sobre lo que sucedió ayer en Colombia, que pues varias ciudades fueron afectadas por un terremoto de magnitud de 7.4 grados Richter. Quédate conmigo, ya regreso con esto y mucho más acá en la Mega Cleveland, tan latina como tú.
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Qué bueno que estás escuchando la Mega Cleveland 93.1 HD 2300 AM. Te dije que te iba a dar una actualización de lo que está sucediendo con el clima en todo el noreste de Ohio también, porque vamos a tener esta jornada bastante inestable. Se esperan nuevas rondas de lluvia y tormentas durante el día de hoy. Algunas podrían llegar acompañadas de fuertes ráfagas de viento y aguaceros intensos, así que hay que tomar ciertas precauciones. La principal preocupación está en las zonas que ya han recibido bastante lluvia recientemente, porque cualquier precipitación adicional podría provocar acumulaciones de agua e inundaciones en algunas zonas bastante localizadas. Así que si tienes que salir, recuerda manejar con precaución, especialmente si encuentras calles inundadas. Recuerda, nunca intentes cruzar tu vehículo en una carretera cubierta de agua. Es importante que mantengas el paraguas cerca y que estés pendiente de las alertas meteorológicas durante todo el día. Nosotras pues también estaremos atentos a cualquier cambio importante en las condiciones del clima, del tiempo, y te vamos a estar actualizando. Quédate con nosotros, ya regreso con más información acá en la Mega Cleveland, tan latina como tú.

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Qué bueno que estés escuchando la Mega Cleveland 93.1 HD 2300 AM. Ahora vamos a hablarte de lo que está ocurriendo en Colombia, y es que ayer sufrió un terremoto de magnitud de 7.4 sacudiendo el occidente del país, y pues aún continúa enfrentando las consecuencias de este terremoto. Según los reportes más recientes, los reportes oficiales, la cifra de víctimas está aumentando, o ha aumentado a por lo menos 132 personas lamentablemente fallecidas, mientras cientos de personas pues han resultado heridas. Pereira aparece hasta ahora como una de las ciudades más golpeadas, con decenas de víctimas mortales. El terremoto provocó el colapso y daños en edificios, en hospitales, en infraestructura, especialmente en ciudades como Pereira, Cali, Manizales, Armenia y Quibdó. Equipos de emergencia pues continúan buscando sobrevivientes entre los escombros, mientras las autoridades mantienen vigilancia ante posibles réplicas. El movimiento, considerado un terremoto, el terremoto más fuerte registrado en Colombia en lo que va de este siglo, pues tuvo una magnitud de 7.4 y una profundidad superior a 100 kilómetros. Una situación que sigue cambiando rápidamente y que queremos seguir, o que le estaremos dando seguimiento muy de cerca para mantenerlos informados acá en la Mega Cleveland. Recordemos que esto pues ocurre justamente 2 meses después del terrible terremoto que ocurrió también en Venezuela. Esperemos que pronto pues tengamos noticias acerca de la pronta recuperación tanto de Venezuela como de Colombia. Ustedes quédense conmigo, ya regreso con el horóscopo acá en la Mega Cleveland, tan latina como tú.

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1: Qué bueno que estés escuchando la Mega Cleveland 93.1 HD2. Vamos a ver qué dicen los astros para este martes. Iniciamos con Aries. Aries, hoy estás más que lleno de vitalidad. Es un excelente momento para que te diviertas, para que hagas deporte o para que compartas con los niños de la familia. Así que déjate llevar un poquito por tu lado juguetón y disfruta de la vida. Vámonos con el signo de Tauro. Tauro, la familia ocupa un lugar especial. Puede aparecer la oportunidad de reconectar con alguien que no ves desde hace tiempo. Una llamada o un mensaje puede acercarlos nuevamente. Vámonos con el signo de Géminis. Géminis, tu palabra será tu mejor herramienta, así que buen día para estudiar, para viajar, para presentar una idea o simplemente para decir lo que estás pensando, Géminis. Tu manera de comunicarte pues puede abrirte a nuevas oportunidades. Vámonos con el signo de Cáncer. Cáncer, debes de tener mucha atención al bolsillo porque tu mente va a estar puesta en las finanzas. Si quieres aumentar tus ingresos, es importante que mires más allá de lo conocido. Puede que surjan nuevas posibilidades económicas si prestas atención. Quédate conmigo, ya regreso con más acá en la Mega Cleveland, tan latina como tú.

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nueva amistad o un grupo, pues podría incluso darle el impulso a alguno de estos proyectos que tienes en mente. Vámonos con el signo de Escorpio. Escorpio, las miradas van a estar sobre ti y eso puede jugar a tu favor. Si estás buscando empleo o una oportunidad profesional, es momento de mostrar lo que sabes hacer. Podría estar llegando un reconocimiento que te deje muy satisfecho, Escorpio. Mientras, pues disfruta de nuestra programación. Ya regreso con más acá en la Mega Cleveland, tan latina como tú.

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2: Qué bueno que estés escuchando la Mega Cleveland 93.1 HD 2300 AM. Hoy en cabina tenemos invitadas especiales. Saluditos a las personas que también nos están viendo a través de Facebook. Hoy se encuentra conmigo Michelle Hernández Bello y Ángela Bonilla. Ellas vienen de Avanzamos Unidos. Bienvenidas, chicas. Gracias por estar con nosotros.
3: Saludemos.
4: ¿Cómo ahora? Gracias por tenernos.
5: Sí, gracias por la invitación.
2: No, gracias a ustedes por compartir con nosotros. Hay muchos cambios que tiene la organización y que, bueno, nosotros pues queremos compartir también con nuestra audiencia, porque ahora se llaman Avanzamos, sin embargo, pues habrían tenido otra identidad. Michelle, contanos un poco acerca de esto mientras yo arreglo el problemita técnico que tenemos por acá.
4: Sí. Pues desde el 2002 la organización se ha llamado Young Latino Network y ha estado de organización de cívica, apoyando liderazgo, dando conexiones a líderes en la comunidad. De eso se enfocaba la organización. Pero siempre había la pregunta de que, qué joven tengo que ser para ser parte de la organización. Ajá. Y si tengo que estar como que en un nivel de profesionalismo para estar en la organización, y por eso comenzamos el cambio de, ¿verdad? De hacer el cambio de nombre, porque no era, la organización ya no reflejaba que era solamente para unas personas jóvenes, era intergeneracional. La gente que llegaba a nuestro evento era pues personas mayores.
2: Mayores como yo, todavía mayores.
4: Sí, sí.
5: Mayores.
4: Y por eso decidimos hacer el cambio de nombre. Y creo que fue un tiempo correcto, porque estábamos también, hicimos nuestro strategic planning para tener nuestra visión de lo que somos la organización ahora.
2: Ahora, ¿la organización en sí a qué se dedica? ¿O qué es lo que quieren? ¿O cuál es el objetivo principal?
5: Bueno, el objetivo principal es que toda la comunidad latina encuentre un espacio donde pertenecer. Y eso abarca muchos aspectos. Lógicamente que por las limitaciones que tenemos, intentamos también tener un campo más abierto. Entonces, básicamente lo que tenemos son community programs y también tenemos campaign and policy, que es campaña y pólizas que se dan en tanto en Cleveland, estatales o federales. Y la parte de programas comunitarios, tenemos la parte de raíces, que sabemos que es para conectar la parte cultural y racial. Tenemos bastante diversidad acá en Cleveland, ya salvadoreños, mexicanos, puertorriqueños, colombianos, y el resto de la diáspora latina. Encontrar una parte donde encuentres y te eduques también de ti mismo, de las otras personas, de la historia que tenemos, también del valor y del poder que cada uno trae. Y la parte cívica, que es enseñarle a las personas también del poder que tienen y del lugar que tienen y juegan en la comunidad. Para, por ejemplo, cuando están pasando ciertas situaciones, dónde acudir, cómo acudir, quién tiene el poder, qué poder tienes, y pues también ver cómo se mueve y cómo puedes implementar esos conocimientos cívicos en tu comunidad. Y la parte de campaña y de pólizas es para saber qué nos afecta, porque a veces nos creemos que, pues si eso pasa por allá no nos afecta a nosotros, yo solamente necesito saber que el huevo está económico, ¿no? Y que puedo comprar la leche.
2: Sí, a veces las personas no comprenden que el tema de política incluye también estos temas que nos afectan y que ellos también pueden hacer, ir haciendo un cambio. Ahora, ustedes hablaban de que una de las razones por las cuales cambian el nombre es porque pues no hay solo jóvenes involucrados en las actividades de Avanzamos, sino que también hay adultos. Pero ¿cómo pueden involucrarse jóvenes y adultos en las actividades y en los programas que ustedes tienen?
4: Nosotros tenemos pues nuestras redes sociales, nosotros tenemos ahí donde publicamos nuestro evento, tenemos nuestro newsletter, también pueden, nuestra oficina está al lado de Dalia's Coffee, so si las personas están interesadas en aprender más de lo que nosotros hacemos, podrían ir a nuestra oficina y aprender.
5: También tenemos la parte de voluntarios, el grupo Volunteer Crew, que le decimos, el crew de voluntarios. Tenemos diferentes actividades en el patio en el verano, tenemos workshops ya cuando está un poquito más el invierno, que queremos estar encerraditos. Entonces se pueden involucrar por esa parte también, ir a ya sea en Instagram o en nuestra página web y suscribirse ahí, o simplemente llamarnos y nosotros hacemos el respectivo follow-up.
2: Súper. Ahora, entiendo que ustedes tienen eventos durante todo el año, pero hay unos que son como los grandes, ¿no? Sí. Los grandes eventos. Uno de ellos es la Noche de Guayabera, Michelle. Cuéntanos un poco de qué se trata la Noche de Guayabera y ya se están preparando para dar el inicio, ¿no?
4: Sí, sí, nos estamos preparando. Va a ser el 26 de septiembre, así que guarde el día. Pero el evento es para celebrar personas de la comunidad. Nosotros damos premios a personas de la comunidad de diferentes tipos, como Volunteer Award, Libre Award, y tenemos esa parte. Y también es una noche de celebración, es una noche para juntarnos y poder celebrar y exaltar lo que somos como comunidad, pero también es para recaudar fondos para la organización y para nuestro scholarship que tenemos, que se llama Grow Scholarship. Recaudamos fondos para poder dar pues esa scholarship para las personas en la comunidad.
2: No, es que importante, no sabía que también daban becas. Ahora, ¿cómo pueden las personas participar de la Noche de Guayabera? ¿Cómo van a poder comprar el ticket o asistir?
5: Los tickets los puedes encontrar de nuevo en el link en bio en Instagram, en nuestra página web. Y de pronto quizás no eres tan tech para saber cómo que la página, nos llamas, nosotros te mandamos la información en el correo con mucho gusto.
2: Super, chicas, algo que quieran compartir con la comunidad. Ya se está acabando el verano, viene el back to school, cosas que avanzamos, esté trabajando en estos momentos.
5: Sí, claro. Viene el summit, tenemos un summit latino, va a ser el primero en Ohio, entonces están todos cordialmente invitados este septiembre 11 y 13, por favor, de nuevo en nuestras redes sociales, en nuestra página web. Es para todo el mundo, porque a veces creemos que es los summits son para alguien que está en la parte que sea más corporativa. No, si apenas saliste de tu graduación, de tu college, si estás en corporate, si estás en la parte más de non-profit, eres bienvenido. Entonces es un gran evento que tenemos y lógicamente de nuevo tenemos eventos culturales, cívicos pronto. Entonces redes sociales es la mejor manera de enterarse de todos los eventos que tenemos.
2: Super, Michelle y Ángela, muchísimas gracias por venir acá a la radio. Saben que la Mega Cleveland pues es la estación para ustedes, y cuando tengan eventos y actividades que quieran dar a conocer, porque con muchísimo gusto nosotros los recibimos acá.
5: Muchas gracias.
2: Gracias. Ustedes que me escuchan, quédense conmigo. Ya regreso con información de tus artistas favoritos acá en la Mega Cleveland, tan latina como tú.

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1: Qué bueno que estés escuchando la Mega Cleveland 93.1 HD 2300 AM. Hablemos de los artistas que han reaccionado luego del terremoto que ha sufrido Colombia. Vamos a empezar por los colombianos, que fueron los primeros, obviamente, en reaccionar. La tragedia que vive en Colombia pues está movilizando a todas estas estrellas. Una de ellas es Karol G, que fue una de las artistas que decidió ir más allá del mensaje de solidaridad y anunció que su fundación Concora se estará sumando a los esfuerzos para ayudar a las personas afectadas por el terremoto. La bichota compartió información para realizar donaciones y también para reportar personas desaparecidas. En su mensaje aseguró que en estos momentos tan difíciles, los colombianos se sostienen como país y destacó la importancia de mantenerse unidos. La Fundación Concora informó además que está articulando esfuerzos para apoyar a las comunidades afectadas. Una Karol G que vuelve a utilizar su enorme plataforma para movilizar la ayuda a su tierra. Quédate conmigo porque otros artistas también reaccionaron. Te cuento cómo acá en la Mega Cleveland, tan latina como tú.

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2: Qué bueno que estés escuchando la Mega Cleveland 93.1 HD 2300 AM. Seguimos hablando de los artistas que han reaccionado luego de la tragedia que vive Colombia tras el terremoto de 7.4 grados que sufrió ayer Colombia. Entre los que han reaccionado están Shakira, Maluma y J Balvin. Shakira inmediatamente pues envió un mensaje de solidaridad a todas las personas afectadas. Además expresó su cariño y fortaleza para Colombia. Mientras que Maluma, por su parte, reaccionó con dolor ante las imágenes de devastación y utilizó sus redes sociales para llamar la atención sobre lo que se está viviendo en su país. Por su parte, J Balvin se sumó a la movilización compartiendo mensajes de apoyo e información para ayudar a las víctimas. Así que más allá de los escenarios, la música, tres de los artistas colombianos con mayor alcance internacional pues están utilizando sus plataformas para pedir solidaridad y mantener la atención sobre quienes necesitan ayuda. Otros artistas que se han sumado a esto son Juanes, Carlos Vives y muchos más artistas. Te cuento qué dicen al regresar acá en la Mega Cleveland, tan latina como tú.

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1: Qué bueno que sigas escuchando la Mega Cleveland 1300 AM 93.1 HD2. Y bueno, te sigo contando acerca de cómo los artistas reaccionaron ante el terremoto ocurrido en Colombia. La solidaridad pues continúa creciendo dentro de la música. Juanes y Carlos Vives también se han unido a los mensajes de apoyo para las familias afectadas por el terremoto. A ellos se les suman nombres como Camilo, Sebastián Yatra y Ryan Castro, entre otros artistas que han utilizado sus redes sociales para compartir mensajes de aliento, de información sobre la emergencia y distintas maneras de colaborar. De hecho, lo que comenzó como una serie de mensajes de solidaridad se está convirtiendo en una verdadera movilización de la industria musical colombiana para amplificar las pantallas o las campañas más bien.

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3: Estás escuchando la Mega Cleveland 93.1 HD 2300 AM. En la nota curiosa vamos a compartir una pregunta curiosa. ¿En qué parte del cuerpo pues tienes más cosquillas? ¿Te has preguntado? Bueno, la ciencia decidió investigar algo que seguramente pues ya has comprobado en carne propia. Realizaron un estudio con 448 personas en donde se encontró pues que hay cuatro zonas que se llevan el premio de los lugares de nuestro cuerpo en donde pues tenemos más cosquillas. No, pues las respuestas los van a dejar atónitos, sorprendidos. No, mentira. Pues confirmaron lo que muchos de nosotros pues ya sabemos. Los lugares en donde nosotros generalmente tenemos pues muchas más cosquillas son las axilas, las plantas de los pies, el abdomen y los costados del torso. Lo interesante es que los investigadores compararon participantes de diferentes culturas y encontraron patrones pues bastante parecidos, así que pues ya sabes, si eres de los que pega un salto cuando alguien se acerca a tus pies, pues no eres el único. Habemos muchos en el planeta. Ahora, quédate conmigo porque seguimos hablando acerca de esto, acerca del tema de las cosquillas. Y un dato, si realmente cuando nos reímos porque nos hacen cosquillas, realmente lo estamos disfrutando. Te cuento lo que dicen los expertos al regresar acá en la Mega Cleveland tan latina como tú.

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2: Qué bueno que estés escuchando la Mega Cleveland 93.1 HD 2300 AM. En la nota curiosa estamos hablando de las cosquillas. ¿De dónde tenemos más cosquillas? Y también si esto significa que disfrutamos cuando nos hacen cosquillas, si realmente lo disfrutamos. El dato más curioso acerca de este estudio que han hecho estas personas es que una persona se esté carcajeando, que se esté cayendo de la risa cuando le están haciendo cosquillas, no siempre significa pues que lo esté disfrutando. Según un estudio, el 77% de las personas que cree que hacemos cosquillas precisamente para provocar risa, pero cuando les preguntaron si la carcajada significaba que la persona pues realmente estaba disfrutando esta, pues respondía que no. La mayoría dijo, pues no. De hecho, solo el 42% recordó disfrutar las cosquillas durante la infancia. Y entre los adultos, pues la cifra bajó hasta el 35%. Así que, aunque le hagas cosquillas a tu esposa cuando está molesta y ella se ríe, no significa que dejó de estar enojada. Quédate conmigo, ya regreso con más acá en la Mega Cleveland, tan latina como tú.

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2: Qué bueno que estás escuchando la Mega Cleveland 93.1 HD 2300 AM. Estamos hablando de las cosquillas. Y bueno, te decía que los estudiosos pues han llegado a la conclusión que las partes del cuerpo en donde más cosquillas tenemos pues son las axilas, las plantas de los pies, el abdomen y los costados del torso. Y uno diría, no, pues inventaron el abuelo. Descubrieron a la abuelada. Pero bueno, ahora, ¿tú te has preguntado por qué nos dan cosquillas? ¿Por qué estas partes del cuerpo son tan sensibles a ellas? Pues bueno, resulta que a pesar de tanto estudio, pues los expertos no tienen una respuesta definitiva. El estudio descartó que algunas teorías que eran muy populares, como por ejemplo, no parece ser simplemente porque esas zonas tengan una piel más fina, ni porque sean necesariamente las partes más vulnerables de nuestro cuerpo. Una idea que se ha recibido pues mucho respaldo viene nada más y nada menos que de Charles Darwin. Las partes del cuerpo que normalmente reciben menos contacto podrían ser más propensas a las cosquillas. Los científicos creen que la explicación probablemente sea una combinación entre el cerebro, el sentido del tacto, la sorpresa y hasta nuestra relación con la persona que nos está haciendo las cosquillas. Es decir, no cualquiera puede hacernos cosquillas y hacernos reír con esto. ¿Qué cosa más extraña, ¿no? Porque pues uno podría decir que es bastante simple el tema de las cosquillas, pero no. Por eso es que siguen haciendo estudios. Así que pues nada, déjame saber en los comentarios y en nuestras historias de Instagram y de Facebook cuál es la parte de tu cuerpo que tiene más cosquillas acá en la Mega Cleveland. Tan latín.

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2: Qué bueno que sigas escuchando la Mega Cleveland 93.1 HD 2300 AM. Y bueno, llegó la hora de hablar de comida y de estas recetas buenas, bonitas y baratas que quiero compartir con ustedes. Hoy voy a compartirles una receta que es perfecta para esos días en los que queremos preparar algo rico, algo diferente y sobre todo rápido, porque pues no tenemos tiempo. Miren, ya va a empezar la escuela. Y entre de que si los vamos a dejar, los vamos a traer a los niños, tenemos que ir al trabajo, pues no hay tiempo. Hoy vamos a preparar unos deliciosos huevos revueltos con cúrcuma y jamón. Una versión diferente de nuestros clásicos huevos revueltos con ese color dorado tan característico que aporta la cúrcuma y el delicioso sabor del jamón. Lo mejor es que no necesitas pasar una eternidad en la cocina. La preparación completa puede tomarte tan solo 10 minutos y rinde para porciones, dos porciones exactas abundantes. La receta que te voy a dar, si necesitas más, pues tú lo duplicas, ¿no? Puedes prepararlo para el desayuno, pero funcionan perfectamente para un almuerzo ligero o para resolver la cena de esta noche, una cena rápida. Quédate conmigo y te cuento cuáles son los ingredientes, así que busca papel y lápiz. Ya regreso con esto en tan solo 7 minutos acá en la Mega Cleveland, tan latina como tú.
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1: Qué bueno que estés escuchando la Mega Cleveland 93.1 HD 2300 AM. Y bueno, seguimos en el Lunch Internacional. Te dije que te iba a compartir los ingredientes de estos huevos revueltos con cúrcuma y jamón. Lo primero que vas a necesitar es buscarte 4 huevos, 80 gramos de jamón cocido, que vamos a cortar en cubitos y tiritas, y una cucharadita de cúrcuma en polvo, ¿eh? Poquito, porque sí, la cúrcuma puede ser algo invasiva si le echas mucho, así que una cucharadita estará bien. También vamos a utilizar una pizca de sal, un poquito de pimienta negra molida y una cucharada de mantequilla. Y bueno, hay un ingrediente más que es opcional. Yo lo vine a aprender acá. Y es una cucharada de leche. Así es. Si quieres que los huevos revueltos queden un poquito más cremosos, pues puedes agregárselo. Si no tienes o prefieres no ponerle leche, pues está bien, no pasa nada, no es necesario que lo pongas. Te repito, los ingredientes: 4 huevos, 80 gramos de jamón cocido cortado en cubitos o tiritas, una cucharadita de cúrcuma en polvo, sal y pimienta al gusto, una cucharadita de mantequilla y una cucharada de leche. Ahora sí, quédate conmigo. Al regresar, pues te cuento cuáles son los procedimientos para estos huevos revueltos con cúrcuma y jamón acá en la Mega Cleveland, tan latina como tú.

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1: Qué bueno que estás escuchando la Mega Cleveland 93.1 HD2 1300 AM. Vamos entonces con la preparación de estos deliciosos huevos revueltos con cúrcuma y jamón. Lo primero que vas a hacer es que vas a colocar los 4 huevos en un recipiente. Vas a agregar la cucharadita de cúrcuma, la sal, la pimienta. Y si decidiste utilizar, pues la cucharada de leche también. Vas a batir solamente hasta que todos los ingredientes estén completamente integrados. Y ahora sí, pones un sartén, preferiblemente antiadherente, a fuego medio. Y vas a agregar la cucharada de mantequilla. Importante, queremos que la mantequilla que se derrita, pero no la puedes dejar que se queme, ¿ok? Cuando ya esté derretida, pues pones toda la mezcla de los huevos y vas a comenzar a revolver suavemente con una cuchara, llevando los huevos desde los bordes de la sartén hacia el centro. Y quédate, porque todavía nos falta agregarle un ingrediente, nos falta el jamón. Quédate conmigo y regreso con más acá en la Mega Cleveland, tan latina como tú.

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1: Qué bueno que estés escuchando la Mega Cleveland 93.1 HD 2300 AM. Bueno, ya para terminar este almuerzo, cena o desayuno rapidito, cuando estés notando que los huevos pues comiencen a cocinarse pero todavía están cremosos, ese es el momento en que agregas los cubitos o tiritas de jamón y los sigues revolviendo suavemente durante aproximadamente un minuto, minuto y medio. Y aquí viene el secreto para que queden perfectos. Retíralos del fuego antes de que estén completamente secos. El calor que queda en los huevos va a continuar cocinándolos y así conseguiremos una textura mucho

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2: Lo fascinante de las leyendas. No sabemos dónde termina la realidad y dónde comienza nuestra imaginación. Ahora queremos dejarles una pregunta y esta tarde, si tuvieras que caminar completamente solo por una calle oscura y escuchar un perro caminar detrás de ti, ¿te atreverías a mirar? Porque recuerda, todos los perros que aparecen en la oscuridad son perros comunes. Y quizá el que camina detrás de ti lleva siglos esperando que alguien lo vea. Si te toca verlo a ti, ¡ay! ¡Qué historias que sobreviven en el tiempo! Y que cobran vida cuando cae la noche. No escuchamos nada y de repente se nos viene esto. Bueno, nos estaremos viendo en el próximo relato, nos estaremos escuchando en el próximo relato. Hoy fue martes de mitos y leyendas con Rachel la Indomable aquí en Fuego 92.7, emisora que te prende Latin on Proud.

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